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2: 8 de la tarde con 2 minutos.
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4: Cuando las cosas se mueven, Juan Arjona y Marta Antelo. Cuando el hipopótamo despierta, las cosas se mueven en la selva. ¡Terremoto!, avisa el chimpancé. Pero la jirafa queda boca abajo y los árboles se ladean. Cuando el hipopótamo bosteza, las cosas se mueven en la selva. ¡Terremoto!, avisa la cebra. Pero la tortuga vuela y los leones se despeinan. Cuando el hipopótamo se baña, las cosas se mueven en la selva. ¡Terremoto!, avisa la serpiente. Pero el río se desborda y el oso hormiguero se marea. Cuando el hipopótamo pasea, las cosas se mueven en la selva. ¡Terremoto!, avisa el camaleón. Pero el elefante se tumba y el cocodrilo se pone de pie. Cuando el hipopótamo juega, las cosas se mueven en la selva. ¡Terremoto!, avisa el avestruz. Pero el tigre se espanta y las nubes cambian de color. Y por la noche, cuando el hipopótamo duerme, todo vuelve a su sitio en la selva. ¡Silencio!, que no se despierte, se avisan unos a otros. Aunque hay noches que ronca y cuando el hipopótamo ronca.
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2: 8 de la tarde con 5 minutos.
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Muchas gracias, queridos amigos y amigas, por acompañarnos en estos 60 minutos de música. Joyas del pasado, vuelve pronto. Soy Simón Bastías Velázquez y nos encontramos.

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3: 9 de la noche con un minuto.

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1: 11 de la noche con 59 minutos.
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1: 12 de la noche, con 57 minutos.

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1: Buenos días, mi gente. Acá los saluda Cienfue desde Panamá. Un fuerte abrazo allá para la comuna de Tomé, en Chile. Me parece hermoso que la música nos haya conectado y haya llegado hasta allá. Así que, sin más que decir, los dejo con un poco de mi música. Entrele, señor director.

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2: 7 de la mañana con 27 minutos.
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1: 7 de la mañana con 56 minutos.
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0: Dormida. 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El bulto del mundo por vigas y vidrios entra hasta mi cuarto, cubre madre y niño. Son todos los cerros y todos los ríos, todo lo creado, todo lo nacido. 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
2: 8 de la mañana con 3 minutos.
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4: 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Muy buenos días a nuestra comunidad, bienvenidas y bienvenidos a Camino a la Escuela por Radio Nobel. Estaremos juntos estos minutos.

Las 8:15, faltan 15 minutos para el inicio de clases. Apúrate, cuídate de los tacos, te espera tu escuela Gabriela Mistral.

0: Ya son las 8:30, suena el timbre de la escuela Gabriela Mistral. Mucho éxito a quienes comienzan su jornada de estudios y también de su trabajo. Welcome to your school, bienvenidos a tu escuela. Yo me despido, pero nos reencontramos a las 9 en Nobel AM.
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3: 8:00 a.m. con 32 minutos.

nosotros. Hoy, ya me movieron la perilla. ¿Cómo están, amigos? Todo no. ¿Vamos de nuevo? Vamos de nuevo. Muy buenos días, amigos. Muy buenos días, amigas. Estás escuchando Radio Nova, el 107.3. La radio de la escuela Gabriela Mistral, claro que sí. Y yo te digo, me movieron la perilla, me habían sacado del aire, pero nadie nos calla. Oye, ya son las 8:38, me atrasé 8 minutitos para comenzar este programa debido a que como este fin de semana se conmemora el Día del Niño y la Niña, el Día de la Infancia, en nuestra escuela Gabriela Mistral recibimos a todos los estudiantes con un pasillo lleno de colores, lleno de aplausos, lleno de música y más tarde sorpresas por las salas. Así que feliz Día de la Niñez anticipado. Yo, como no voy a estar más tarde para volver a saludarlos a nuestras niñas y a nuestras niñas, ni el domingo, no voy a estar tampoco aquí en la radio. Aprovecho desde ya, darles un abrazo caluroso. Tenemos toda nuestra energía, nuestra fe, nuestra esperanza en que ustedes, niños de hoy, van a hacer el cambio que nuestro país necesita para equilibrarlo, para que haya más amor y para que despegue en todos los aspectos. Contamos con ustedes, niños y niñas. No les dejamos obviamente la responsabilidad, pero sabemos que la mentalidad de esta nueva generación puede traer un cambio importante al orden de nuestro país. Saludamos con cariño a todos nuestros niños y niñas, especialmente a los estudiantes de la Escuela Gabriela Mistral y a todos los hijos e hijas de los funcionarios, de las personas que trabajamos aquí. Muy bien, y vamos a comenzar inmediatamente, ya que estamos en el mes de agosto, con Agustín Agosto y la canción Escapar. Estás escuchando el primer campanazo de Radio Nobel.

0: escuchar a Agustín Agosto, músico local, músico tomecino. Un saludo caluroso también para Miguel, amigo mío. Que todo vaya bien, que todo marche espectacular. ¿Te acuerdas cuando nos reíamos? Espectacular. Ya son las 8:42. Estamos en la medianía de este programa. Y yo no puedo dejar de recordarte, amigo o amiga, de que ya se inició el proceso de matrícula. Yo todo el mes de agosto voy a estar. No puedo dejar de recordarte, amigo o amiga, que durante todo el mes de agosto estamos con el sistema de admisión escolar.cl para que tomes como alternativa educacional a tu esta escuela, para tu hijo, para tu hija, para tu vecino, para tu vecina, para tu primo, para tu prima, para tu sobrino, tu sobrina, tu nieto, tu nieta, lo que sea, de pre-kinder, 4 años, hasta octavo básico, 14, 15 años, puedes matricular a tu hijo o a tu hija, o a tu vecino, tu vecina, tu sobrino, tu sobrina, tu nieto, tu nieta, tu primo, tu prima, en la escuela Gabriela Mistral, incluso tu hermano chico, ¿por qué no? ¿Sí? Aquí nosotros tenemos una amplia variedad, de una oferta educativa, talleres, laboratorios, gimnasio ultramoderno, un proyecto bilingüe de inglés, of course, my God, good morning, open the door, todo eso aquí en la escuela Gabriela Mistral, así que está siempre la opción. Todo el mundo preparado, porque la Escuela Gabriela Mistral abre sus matrículas para que puedas ser parte de este formato, este sistema educativo que ha traído muchas alegrías a muchos estudiantes, a muchos apoderados que ya son parte de nuestra escuela. Y hay testimonios de antiguos estudiantes que pasaron por aquí y te lo podrían relatar. Y por supuesto nosotros vamos a intentar conseguir algunos también. Algunos mensajes, algunos saludos, saludos que tú puedes enviarnos a través del +569 35 25 8983. Escúchalo bien, +569 35 25 8983. Estamos al aire, puedes enviarnos tus saludos a través de ese WhatsApp. Audios, los audios los tiramos al aire. Saludos por texto, los leemos todos, amigo o amiga. Y escuchaste bien, ¿eh? No es una indirecta. Así que tenemos también esta compañía para ti todo el día, todo el día. Envíanos tus saludos, tus audios. Nosotros los vamos a tirar al aire, por supuesto, claro que sí. En este viernes 7 de agosto cerramos la primera semana de agosto. Yo les dije, agosto va a llegar volando. Y lo comido y lo bailado no se lo va a quitar nadie. Vamos a escuchar ahora a Pascual Arroyo. Me van a echar.
1: ¡Qué bochorno!

Ahí teníamos a Pascual Arroyo, Me van a echar lo comido y lo bailado, su proyecto paralelo a Chanchón Piedra, Lalo y Veas. Pascual Arroyo, que se está dedicando ahora a hacer cumbia. Cumbia, nena. Bueno, son las 8:48 y también te recuerdo que así como nuestra escuela recibió a nuestros estudiantes en las distintas entradas con alegría, con colores, con música, el municipio también tiene preparado una fiesta para celebrar el Día de la Niñez. Este fin de semana tienen un panorama imperdible lleno de música, baile y mucha diversión para los más pequeños del hogar. Acompáñenos a disfrutar de los increíbles shows en vivo del tributo oficial al payasito Plim Plim, tributo oficial a Luli Pam Pim y tributo oficial a las guerreras K-Pop desde el sábado 8 a partir de las 15 horas en el Gimnasio Municipal de Tomé, entrada absoluta y completamente liberada. Ven a cantar, bailar y pasar un momento inolvidable en familia. Te esperamos. Y aquí a mí me cae una pregunta de cajón. ¿Quién dijo o quién firmó que son un tributo oficial? Oye, no quiero ser aguafiestas, pero cuando alguien dice el tributo oficial a Luis Miguel, ¿quién le dijo a él que tenía la autorización para decir que era el tributo oficial? ¿Lo habrá dicho Luis Miguel? ¿Ah? ¿Ah? Bueno, en otros temas, hoy día también se conmemora el Día Nacional del Dirigente Social, instituido en 1998 para recordar la publicación de la primera ley de junta de vecinos de 1968. A nivel internacional y religioso también se celebran otras actividades muy conocidas en esta misma fecha, como por ejemplo el Día de San Cayetano. Pero yo en especial, ya que estamos hablando del Día Nacional de los Dirigentes Sociales, quiero saludar a mi colega Wilfredo Celada, dirigente desde que lo conozco. Lo conozco hace 12 años, desde que lo conozco es dirigente social. Y también a mi papá, que fue presidente de la Junta de Vecinos número 2 de Cerro Alegre. Y a todos los presidentes de los distintos movimientos, ya sea asistentes de la educación, ya sea profesores, ya sea presidente de la Junta de Vecinos, ya sea un sinfín de dirigentes que son la voz de o representan a gran parte del pueblo, a sus colegas a veces, a sus vecinos. Así que saludos a los dirigentes sociales, no a los dirigentes políticos, a los dirigentes sociales. Y también hoy día se conmemora el Día Mundial de los Faros, se rinde un homenaje a estas históricas estructuras costeras de guía para la navegación. Aquí tenemos un par de faros en nuestra bahía, ¿sí? Me imagino que lo ha visto alguna vez, iluminando el horizonte, ¿sí? Ahí están, y también hay un local conocido como El Faro, en un rincón de nuestra comuna, donde también se come bastante rico. Saludos también para ese faro, ¿no? Ya, 8:51, 9 minutitos nomás para las 9 de la mañana. Estamos alegrando tu mañana, estamos acompañándote en esta jornada. 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Aparte de tener cupos disponibles en todos los niveles, tenemos jornada completa, jornada escolar completa, lunes a viernes de 8:30 a 16:00 y los viernes de 8:30 a 13:30. Tenemos un proyecto de escuela bilingüe, oh my god, ya te lo conté, laboratorio de ciencias, laboratorio de computación, laboratorio de comunicaciones, radio y TV escolar. O sea, tú que escuchaste esta radio por casualidad arriba del auto, no es casualidad que esté al aire, sino que es una radio escolar, pertenece a la Escuela Gabriela Mistral. Y además de eso, está el canal de televisión Gevisión, canal 777 en su señal HD y 253 en Mundo Go. Aparte de eso, tenemos una escuela con sello verde. ¿Qué quiere decir esto? Que estamos en el camino ecológico, buscando el reciclaje y por supuesto enseñando a nuestros niños a la importancia del reciclar, de cuidar la naturaleza, cuidar los animales, todo eso está bien
impuesto en los corazones de nuestros estudiantes. 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violencia escolar, talleres extraescolares, fútbol, ajedrez, juegos de mesa, voleibol, computación, periodismo, cámara, radio, un montón de opciones que puedes vivir en la escuela de Gabriela Mistral, 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Vamos a la penúltima canción, Gotwana, Changalanga.

0: 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Me gusta Botswana, sobre todo ahora que vuelve Kike Neira también. Y ahora en septiembre tienen su fecha de reencuentro, ¿no? Botswana y Kike Neira juntos de nuevo. Creo que fue el mejor momento para ambos cuando estaban juntos. Ya, amigos y amigas, solo 2 minutos nos separan de las 9. Yo voy llegando a la cúspide ya de este programa. Como siempre, fue un agrado estar junto a ustedes. Y recuerda que los procesos de matrícula ya están abiertos para que puedas buscar la mejor opción educativa para tu hijo o hija. Yo obviamente no te voy a recomendar ninguna escuela en especial, pero Escuela Gabriela es una opción de que busques por ahí la mejor alternativa, por supuesto, para que tu hijo o hija se desarrollen en el sistema educativo de nuestra comunidad. Sistema educativo un poco manoseado a veces, pero seguimos confiando en la educación pública, porque de aquí salen los futuros líderes de la comuna. Oye, vi otra cuestión más, que va a haber frío esta jornada. Déjame verificarlo. Dice frío extremo en Biobío, activan código azul en Los Ángeles. Bueno, ahí es más frío todavía. Y refuerzan rutas sociales en el Gran Concepción. Viene frío. Déjame ver también lo que dice mi aplicación de meteorología, porque la mínima, por ejemplo, para el día domingo es de 2 graditos y la próxima semana, el lunes, de 1 grado. A pesar de que se ven cielos despejados, curiosamente, va a haber solo 1 grado y la máxima es de 12, no se confíe. Pero el sábado, mañana, la mínima es 4 y la máxima apenas de 9. No va a sentir la diferencia entre la máxima y la mínima porque está muy cerca. Va a ser frío, frío, frío, frío. A sacar primera capa, calzoncillo largo, calcetines de lana, gorro, chilote, poncho, todo lo que tenga. Abríguese porque va a ser frío, amigo, amigo. Se lo digo, va a ser frío. Se lo estamos advirtiendo acá. Se lo dije. Y usted se pudo comunicar también con nosotros a través del más 569-35-25-8983, como lo hizo el siguiente amigo. Déjame darle prioridad a este saludo. Le voy a bajar el volumen un poquito a la música que tengo yo. Y le vamos a dar prioridad a este saludo porque fue el último que entró. Vamos a ver de qué se trata y de quién es.
1: Buenas, buenas. ¿Cómo está, familia Radio Nobel? Les habla un viejo amigo de la casa que tuvo la suerte de trabajar con ustedes. Oye, quiero mandar un abrazo gigante a Don Eitel y a todo el tremendo equipo de la radio. Muchas bendiciones, ¿eh? Y a todos los auditores, que tengan un excelente fin de semana.
0: Eso, gracias.
1: Cuídense con las lluvias y, por favor, si ven un espacio temporal o un ovni estacionado en Tomé, tengan cuidado cuando se abra el vórtice espacial del multiverso cuántico. No se asusten. Saludos de mi parte. Bye, bye.
0: Gracias, señor Miguel Bustamante, antiguo colega de la radio,

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1: Muy buenos días, amigas y amigos de Radio Nobel. Partimos nuestro matinal Nobel AM. Son 2 horas de música y compañía.

0: Gracias.
1: Muy buenos días, amigas y amigos de Radio Nobel. Partimos nuestro matinal Nobel AM. Son 2 horas de música y compañía.

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Son las 9:30 de la mañana aquí en Radio Nobel. Vamos avanzando por esta jornada. Esperamos que tenga mucho éxito en sus quehaceres y metas para el día de hoy.

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Saludamos a esta hora a la parte alta de Tomé, a todos sus cerros y también a quienes nos escuchan en el centro de la ciudad. Saludos desde aquí, desde los estudios de Radio Nobel, desde la Escuela Gabriela Mistral, del sector Frutillares.

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2: 10 de la mañana con 3 minutos.
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Son las 10 de la mañana con 5 minutos y seguimos por una hora más acá en Radio Nobel de la Escuela Gabriela Mistral. 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

Saludamos al Cerro Navidad, Cerro Estanque, Cerro Alegre, Bellavista, Carlos Mans, Tome Alto, Frutillares, California y tantos hermosos lugares de nuestra ciudad.

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1: 10 de la mañana con 31 minutos.
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2: 11 de la mañana en punto.
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4: Hola, soy Mer Torres y estas son las efemérides. 7 de agosto, 1867. La ilustre municipalidad decide que la banda de la Guardia Cívica, dirigida por Daniel Maldonado, tocará retretas los días lunes, miércoles y viernes a las 6:30 de la tarde frente al edificio de la aduana, actual calle Maipú, espacio que ocupaba la entonces Plaza de Armas de Tomé. 1931. Cierra el periódico tomecino La Verdad, primera época. 2022. El club de básquetbol de Tomé se corona campeón invicto de la Liga Bio Bio, categoría U13.
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2: 11 de la mañana con 2 minutos.
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0: dañar nuestra calidad de vida.
1: Tomar el ejemplo del perro que dijo Sofía, la Sofía, para, que ya es más extremo no poder estar cerca de un perro, aunque sea pequeño y tranquilo.
2: También hay veces donde podemos mezclar también el miedo y la ansiedad, provocando un miedo mucho más grande y poniéndote mucho más nervioso.
0: En resumen, el miedo es como una respuesta natural a alguna situación que nos pone en peligro para sobrevivir, ¿no?
3: Sí, sí.
4: Lo que yo hago para disminuir el miedo suele ser como dormir, escuchar música o escribir. Eso como que me distrae un poco de lo que yo estaba, a lo que yo le estaba teniendo miedo.
0: Ok, ustedes, ¿qué es lo que les genera miedo y por qué?
3: Y el mar.
5: ¿Por qué?
3: Porque es... Porque es muy... Muy... Muy espacioso.
0: ¿Demasiado?
3: Sí.
4: Sí, yo también le tengo miedo al mar porque, a ver, en el tema del espacio, ya la mayoría ya sabemos lo que puede estar en el espacio. Como los planetas, las estrellas, el sol, y todas esas cuestiones. Pero en el mar no hemos explorado casi nada porque el mar suele ser un lugar muy grande y entonces para poder explorar todo eso, además que el ser humano puede llegar a cierta parte nomás.
0: Sí, de hecho el mar solo se ha explorado en un 5% y el espacio en aproximadamente un 90% del espacio se ha explorado.
1: Por otro lado, yo le tengo miedo a los payasos, por sus caras, porque a veces en las películas los pintan como malos y eso me provoca más miedo a ellos.
5: Bueno, a mí lo que me provoca miedo son principalmente las alturas, porque siento como que me voy a caer y no me da como cosa.
2: Yo creo que uno de mis miedos podría ser el futuro, ya que si te lo pones a pensar, por ejemplo, tú puedes haber hecho algo terrible, algo muy malo, y tú ya sabiendo lo que va a pasar después, te va a producir miedo y una constante ansiedad.
6: Lo que a mí me provoca miedo son las rocas grandes que hay bajo el mar, porque cuando se me arrastra una ola, puedo cortarme con una piedra, y puedo cortarme el pie.
4: Yo también le tengo miedo a las arañas, porque... Es que algunas que son como muy grandes y me da como miedito. Además de que algunas suelen ser venenosas y yo no sé cómo ver cuáles son venenosas y cuáles no.
0: Principalmente le tengo miedo al abandono, a conocer gente nueva respecto a situaciones pasadas que pues me han ocurrido en ciertas circunstancias.
7: Pues yo diría que mi mayor miedo podría ser el rechazo y la oscuridad por un pequeño trauma que tengo, pero en especial es, yo diría que el miedo a no ser suficiente y a fracasar y que las personas se lleguen a burlar o a reírse de mí.
0: Ok, ¿qué es el miedo y la fobia? Principalmente el miedo, ya lo dijimos, la fobia es como algo a partir del miedo, es un miedo más grande, como dijo mi compañera. Además de que el miedo como emoción suele ser como algo desagradable, por lo menos para el ser humano, que suele como generar cierto rechazo a ciertas cosas o situaciones.
1: Sí, eso a veces te puede causar algunos problemas en el tema de tu vida, de estar... Por ejemplo, si tú les tienes fobia a las arañas, como un miedo extremo así, si ves una araña, por ejemplo, en un rincón, haciendo nada, existiendo, te puedes asustar mucho y puedes terminar como en otra situación desagradable respecto a eso.
0: El miedo suele ser un desencadenante para varias situaciones que, por así decirlo, no son bastante agradables, la verdad.
2: Ahora yo les tengo una pregunta que puede que vaya acompañada con el miedo, pero ¿cuáles son sus fobias?
3: Y el mar.
4: Yo tengo claustrofobia. Es que me cuesta, es que no sé cómo se pronuncia. Ya, pero no me gusta estar en lugares de

0: demasiados pequeños porque, no sé, no me gusta. No está relacionado con temas del pasado, simplemente me da miedo.
1: No. Principalmente yo tengo tanatofobia, que es el miedo a lo que puede estar en el fondo del mar, porque como he dicho anteriormente, no se sabe mucho qué es lo que hay al fondo del mar.
2: Yo una de mis fobias es la tripofobia, que es como una fobia a los agujeros que están en las manos o en las paredes. Me causa mucho disgusto.
0: Como que varios puntitos así pequeñitos, sí. Juntos.
3: Yo a las... Y a las... Y a las... Oh, veo... Ay.
2: ¿A las ovejas?
3: Sí. ¿Por qué? A las ovejas.
4: Ya, mi fobia igual es la tripofobia, igual me incomoda mucho.
0: ¿Y ustedes respecto qué hacen para... Por ejemplo, si están teniendo miedo a una situación que están pasando ahora, ¿qué es lo que hacen ustedes para que ya no les dé tanto miedo a esa situación?
2: Escuchar música.
3: Y contar así, 1, 2, 3, así.
1: Ah, contar para calmarse.
3: Sí.
1: Ah, yo principalmente dibujo, pinto, hago alguna actividad que me suele relajar. Entonces, ¿qué es entonces una fobia?
5: En resumen, podríamos
4: tratar de decir
5: que una fobia es un miedo
4: irracional
5: a mi intenso proveniente de
4: alguna
5: situación.
4: Una fobia para mí es algo que cause miedo o una incomodidad demasiado grande.
1: Tengo una pregunta, ¿ustedes no tienen miedo a la muerte?
5: Sí.
6: No.
3: No, yo no.
0: O sea, ¿por qué? Me miedo a pena.
3: Sí.
0: ¿Por qué?
3: Porque tal cielo.
2: Porque de cualquier manera, tarde o temprano igual va a llegar algún punto en el cual ya nos tendremos que ir de este plano del mundo.
3: Verdad.
0: Pasar para el otro.
2: Sí, básicamente.
0: Okay. Bueno, es como, lo mío es como depende de la situación en que esté, porque si estoy en una situación que ve que me puede salir... como más allá de lo que debería estar,
1: bueno, yo principalmente no le tengo mucho miedo a la muerte, porque como dijo mi compañero anteriormente, de cualquier manera va a llegar, puede suceder alguna situación y yo me puedo llegar a ir de este plano. Principalmente, no, a mí no me daría mucho miedo eso, por más que sea una situación peligrosa y yo qué sé, de cualquier manera me puedo llegar a morir.
0: Y una pregunta bien preguntona, ¿ustedes cuando eran chicos o si les siguen le tenían miedo como al viejo del saco, como le dicen el tipo?
3: No, no. Sí.
1: Sí.
2: Sí.
1: No.
2: Sí.
5: Yo
2: sí.
5: Yo
2: sí.
5: Sí.
3: ¿Por qué no un
5: pegote? Yo tenía más miedo a cosas como la llorona. Así es, las leyendas más urbanas.
2: La verdad yo no le tenía tanto miedo al cubo y cosas así, sino más a las películas del terror. Sí tenía miedo al cuco, pero no más porque me viniera a buscar a mí, como se dice, sino porque vinieran a buscar a algún familiar. Eso me causaba terror.
3: Yo el diablo.
1: ¿El diablo?
3: Sí, sí, sí.
0: Okay.
3: Sí.
0: Okay,
3: da miedo.
1: A mí me decían que si
2: silbaba
1: en la noche, iba a meter el
5: dedo.
2: No, a mí me...
5: ¡No!
2: A mí me decían que si decía tres veces tetué, que iba, me decían que iba a venir. Nunca vino.
5: Como de Bloody Mary, que si iba a salir al baño en la noche con la
3: tijera
5: y decía Bloody Mary, Bloody Mary, Bloody Mary, que grabaremos, ¿no? Iba a aparecer, ¿no?
0: Charlie
3: también.
5: Es como lo que juegas con tus amigos.
3: Charlie. ¿Y hay alguien?
0: Bueno, hoy día vamos a jugar a Charlie.
3: Brujería.
0: O sea, también está el tema de la brujería, porque siempre las películas de como de terror o esas series, siempre hay como una persona. A ver. Para esas que son como ficticias, que le gusta como la ciencia ficción o algo así, siempre debería haber como de
3: Harry Potter,
0: los medievales. Es más o menos así, Siempre hay como algo que está relacionado con la magia y...
2: No sé, de mi punto de vista, yo lo veo por un lado más demoníaco, por lo que me dicen de brujería, ni más de rituales satánicos y cosas así.
0: No sé.
2: Pero la verdad, en sí no sería un miedo para mí.
0: También, aunque también está la brujería que está ahora, de eso que...
3: De que hipnotizan.
2: De
3: que hipnotizan ya, ya lo siento.
0: Como esos, entre comillas, conjuros que hacen.
5: Es como extraño, porque es como... Si lo hace un familiar, y es como esos típicos remedios que te hacía tu abuela, que decía, ay, si haces esto, te vas a mejorar, y de alguna manera es como que surrealista, pero funciona.
1: Es como un...
3: Nunca me pasó eso.
5: Sí.
6: Como, por ejemplo, cuando te enterrabas un clavo, y el clavo estaba oxidado, y te hacía enchular.
5: ¿Qué?
6: A mí me decían que sí funcionaba. No sé si funcionaba.
0: Qué curiosito, ¿eh?
5: Sí.
2: Aunque a mí me gusta mucho esos temas así, y he investigado un poco sobre eso, y hay varias formas de ocupar la brujería, como brujería blanca, brujería negra, pero la negra creo específicamente se ocupan para a personas que tú le tenías envidia, personas de odio, y desearles el mal o desearles cosas malas. Sí, incluso desear hasta la muerte de una persona.
0: Sí, eso era lo que me estaba refiriendo delante.
1: Por ejemplo, como el vudú, podría ser que hacen un muñeco con una persona y luego le pegan una aguja, o qué sé. ¿Ustedes han tenido algún tipo de pesadilla que les genere algún miedo a largo plazo?
0: Así como yendo más para el tema de los sueños, así como que una persona... A ver, en el tema de los sueños, uno duerme y cuando despierta, algunas personas apenas se recuerdan. Pero las que sí recuerdan, ya no sé muy bien porque yo soy una persona que no tiene buena memoria.
2: No sé, a mí me pasa algo muy curioso, y es que al menos a mí en todos los sueños, yo como que los puedo ir controlando y voy a ir a como que... Sí, eso mismo, básicamente yo voy actuando en mis sueños, y cuando pasan cosas de terror, al finalmente me dejo matar. Para poder despertar luego. Porque yo me acuerdo de todos mis sueños, pero en sí en pesadillas... Sí, me han dado mucho miedo porque he tenido sueños hasta con familiares que vienen a matarme y hacerme cosas así, y sí me dan miedo.
0: Hablando con el tema de pesadillas y familiares, yo tengo una pesadilla que se me hacía muy recurrente cuando era chica, de que era de que mi papá es o era bombero, porque ya no sé muy bien lo que es ahora. Entonces yo estaba soñando que una vez estaba mi papá tratando de apagar una casa, po, y se le caían como varios tablones con fuego encima y había un papá.
5: Y un poco que fuerte.
0: Despertaba llorando.
5: Bueno, otra experiencia, ya hablando de experiencias, que todo relacionado con así un miedo horrible, fue también en un sueño que, o sea, era como muy pequeña y era una pesadilla bastante recurrente, que era que estaba como en... ubican el Coliseo, creo que es el Coliseo de Roma. El Coliseo Romano, que tiene como las entradas circulares. Bueno, yo una estructura así, pero como con concreto, de color rojo, y yo estaba ahí todo viendo el paisaje, porque sí, no sé, y de verdad, así como súper raro, llegó un monstruo alienígena y me pasaba que yo decía, quiero despertar, y tipo cerraba los ojos y decía, despierta, despierta, y no podía, y entonces yo sentí que pasó como una hora, media hora, y a mí me dio mucho miedo, y después de eso no pude ni siquiera cerrar los ojos de miedo para ver si volvía a entrar a ese sueño. Y eso es uno, porque tengo varias más experiencias.
1: Bueno, muchas gracias por escuchar. Recordemos que estamos con el tema de miedos. Muchas gracias. Bye.
3: Chao.
4: Chao.
0: Chao, chi.
3: Hasta la...
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8: En Radio Nobel te indicamos la hora.
9: 11 de la mañana con 18 minutos.
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2: 11 de la mañana con 41 minutos.
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1: En Radio Nobel te indicamos la hora.
2: 11 de la mañana con 53 minutos.
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4: ¿Qué tal, amigos espaciales? Bienvenidos a un nuevo programa, Aprende del Espacio con Luis, que va cada martes, jueves, sábado y domingo a las 11:50 de la mañana. Hoy hablaremos del multiverso. ¿Qué es un multiverso? El multiverso es un término que los científicos usan para describir las ideas del más allá, del universo observable. También puede existir otros universos. El multiverso ha sido predicho por varias teorías científicas que describen diferentes escenarios posibles, desde regiones del espacio en diferentes planos que nuestro universo, hasta burbujas separadas que están constantemente brotando. Lo único que todas estas teorías tienen en común es que sugieren que el espacio y el tiempo que podemos observar no es la única realidad. ¿Por qué los científicos piensan que podría haber más de un universo? Porque no podemos explicar todas las características de nuestro universo si solo hay uno, dice el periodista científico Tom Seagraff, quien investiga cómo las concepciones del multiverso han evolucionado a lo largo de los milenios. Seagraff dice que dos posibles explicaciones. Primero, que necesitamos más nuevas y mejores para explicar las propiedades de nuestro universo. Sin embargo, añade, es posible que seamos solo uno de los muchos universos que son diferentes y resulta que vivimos en el agradable y cómodo. Y ahora vamos con una pausa musical y regresamos con Aprende del Espacio con Luis. Y escuchamos la canción Vuelta por el Universo de Gustavo Cerati.

0: Estamos de regreso con nuestro programa y seguimos abordando el tema de los multiversos. ¿Cuáles son algunas de las teorías más populares sobre el multiverso? Quizás la idea más aceptada científicamente proviene de lo que se conoce como cosmología inflacionaria, que habla del universo se expandió rápida y exponencialmente posterior al Big Bang o la gran explosión. Una de las predicciones de la teoría es que la inflación podría ocurrir una y otra vez, tal vez infinitamente, creando una constelación de universos burbuja. No dudas, esas burbujas tendrían las mismas propiedades que la nuestra. Podrían ser espacios donde la física se comporte de manera diferente. Algunas de ellas podrían ser similares a nuestro universo, pero todas existirían más allá de la dimensión que podemos observar directamente. ¿Cuáles son algunas de las otras ideas? Y bueno, hay otro tipo de multiverso que resulta científicamente convincente, propuesta por el físico Hugh Everett en 1957. Dice que la interpretación de muchos mundos predice la presencia de líneas de tiempo ramificadas o realidades alternativas en las que nuestras decisiones se desarrollan de manera diferente o a veces produciendo resultados muy diferentes. Algo que aborda la película Volver al Futuro mediante los viajes en el tiempo. Pero ¿podemos viajar por el multiverso? Desafortunadamente no. Los científicos creen que sea posible viajar entre universos, al menos no todavía. Y eso fue el tema de hoy. Les agradecemos su sintonía y nos encontramos en una próxima edición de Aprende del Espacio con Luis. Muchas gracias.
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2: 1:00 p.m. con 31 minutos.

Este tema para todos ustedes, con mucho cariño.

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1: En Radio Nobel te indicamos la hora.
2: 2 de la tarde con un minuto.
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1: 2:28 p.m.
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Amigas y amigos, tengan ustedes muy buenas tardes. Bienvenidos a una nueva edición de su programa Noven Deportes en este día viernes 7 de agosto. La selección de balonmano masculino y femenino están participando en un campeonato a nivel continental. También vamos a informar de la participación de la selección de voleibol masculino y femenino, quienes están representando a nuestro país en la Copa Sudamericana disputada en Cochabamba, Bolivia. Con medalla regresa selección de ciclismo paralímpico. Más detalles en tu programa Noven Deportes. También vamos a entregar la programación de la semana quinta del básquetbol de la Liga Nacional, que se juega esta semana, y también se inicia la final de la segunda división de la Liga Nacional de Básquetbol 2, en donde juegan la final Sportivo Italiana de Valparaíso versus Deportivo Huachipato. También vamos a entregar los resultados de la sexta fecha de Copa Chile y la programación del campeonato de Liga de Primera en la fecha 18, que comienza este viernes. Además, este fin de semana, si la lluvia así lo permite, se jugarán encuentros pendientes del campeonato de fútbol tomecino, incluyendo también la esperada final del torneo Años Dorados. También destacamos la participación de Carmen Ortega en el Mundial de Natación en Calafate, Argentina, la jornada boxeil que se llevará a cabo en agosto acá en el gimnasio municipal de nuestra comuna, y además el campeonato escolar de handball que se llevará a cabo a partir del próximo jueves en el Liceo Ecuador. De esto y más en esta que va a ser media hora de programa. Sí, vamos a estar media hora acompañándoles el día de hoy, porque estamos en un recinto donde se van a llevar a cabo algunas actividades de sanitización. Por lo tanto, vamos a estar acompañándoles en el programa Noven Deportes hasta las 15 horas. Por otro lado, también rogamos que nos disculpen por el tiempo en que hemos estado fuera del aire, esto debido a las condiciones climatológicas que han hecho suspender las actividades en las escuelas y liceos de nuestra comuna. Como saben, Radio Nobel es una radio que pertenece a la escuela Gabriel Mistral, y por tanto, si se suspenden actividades, también se suspende todo lo que es actividades programáticas que se llevan a cabo en vivo en Radio Nobel. Así que entregadas las disculpas del caso, vamos con la edición de hoy, viernes 7 de agosto, recordando que también tenemos nuestro WhatsApp habilitado, el más 569-3525-8983. Repetimos, más 569-3525-8983, el WhatsApp de Radio Nobel, que estará recibiendo toda la información que usted quiera compartir con nosotros, en este caso integrando información deportiva en Noven Deportes. Y vamos con el primer tema musical del día. Vamos a escuchar a Hombres G con Devuélveme a mi chica en Noven Deportes.

Ahí escuchábamos a Hombres G con Devuelve Mami Chica, aquí en tu programa Nuevo Deporte, programa en vivo que va días lunes, miércoles y viernes a partir de las 14 horas por Radio Novel 107.3 FM y www.radionovel.cl. Saludamos a Simón, sí, nuestro compañero de labores aquí, Simón Bastía, ¿cierto? Bueno, dice, profe, envíame un saludo, soy Simón de la radio, lo estoy escuchando. Bueno, saludos para ti, Simón, gracias por estar en la compañía de Radio Novel y el programa Novel Deportes. Así como también invitamos a que todos quienes quieran saludar a, o mandar saludo, algún mensaje, pedir un tema musical, aquí estamos en Novel, Radio Novel 107.3 FM, las 24 horas del día acompañándoles con la mejor música y también la información de lo que está pasando en nuestra comuna de Tomé. Le contamos que la selección chilena masculina de balonmano sub-16 venció a su similar de Perú el día de ayer en su tercer partido del torneo sur-centroamericano 2026. Hoy a las 16:30 horas, 4 y media de la tarde, se enfrentará a su similar de Brasil, lo que es la selección masculina de balonmano. ¿Cómo le fue en los partidos anteriores? Bueno, el día miércoles 5 de agosto enfrentó a Uruguay y lo derrotó. Sí, venció a su similar de Uruguay 22-14. En tanto, la selección femenina ese mismo día, el mismo día miércoles, enfrentó también a Uruguay, pero cayó 20-26. Y en el estreno, el primer partido que jugó la selección de balonmano, enfrentó a Perú, venciéndolo 3-0. Así entonces estamos entregando información. Sí, estamos entregando información de lo que está pasando en el campeonato masculino de balonmano categoría sub-16. Por cierto, el partido de ayer fue 25-18 a favor de la selección chilena. También le contamos que en el sudamericano de Cochabamba, Bolivia, la selección chilena de voleibol venció por 3-0 al conjunto local en su segundo partido. Y el próximo encuentro será con Argentina, así que le deseamos el mayor de los éxitos a la selección chilena de voleibol que está participando en este campeonato sudamericano. En tanto, la selección femenina está participando, la selección femenina de voleibol categoría sub-17 está participando en el campeonato mundial que se está llevando a cabo aquí en nuestro país, en el Centro de Deportes Colectivos del Estadio Nacional. Enfrentó el primer partido a Chequia, antes conocida como República Checa, lamentablemente cayendo por 3-0. Los sets 25-18 el primero a favor de República Checa, 25-15 el segundo y 25-21 a favor de las europeas. Por otro lado, le contamos que el Team para Chile de ciclismo cerró una destacada participación en la Copa Brasil Pista 1. El trío compuesto por Hernán Moya, Manuel Opaso y Benjamín Ruarte sumó un total de 7 medallas, 2 de oro, 4 de plata y 1 bronce. Además, los nacionales sumaron importantes puntos en el torneo disputado en el velódromo de Maringá. Es decir, estamos hablando de un campeonato en circuito cerrado. Entonces, el equipo paralímpico de ciclismo que representó a nuestro país en el velódromo disputando la Copa Brasil, entonces traen medallas, 2 de oro, 4 de plata y 1 bronce. Son las 14 horas y 39 minutos. Ahora vamos con información de lo que es la Liga Nacional de Básquetbol. Ya tenemos algunos encuentros jugados durante esta semana. Le contamos de los partidos jugados durante el día miércoles. Tenemos que Las Ánimas derrotó a Deportes Castro 104-56. Español de Talca cae 73-84 ante Puente Alto. Español de Osorno cae 70-77 ante Deportes Valdivia. Entre otros encuentros disputados durante esta semana, informamos también del resultado entre Las Ánimas 76, Abancud 87, Colo Colo 60, Los Leones 61.
Y finalmente, Puerto Vara 102, Deportes Castro 67. Los siguientes partidos que se van a jugar durante esta semana, partiendo este viernes 7 de agosto, tenemos en el gimnasio del Colegio Los Leones. Los Leones de Quilpué enfrentan a Universidad Católica a las 20 horas. En tanto, a las 20:30 horas en el gimnasio fiscal de Puerto Varas, el local recibe a Aba Ancud. Día sábado 8 de agosto, tenemos un partido de aquellos. 20 horas en el gimnasio municipal Irene Velázquez de Puente Alto, Colo Colo recibe a Universidad de Concepción. A las 20:30 horas, Valdivia en el Coliseo Municipal Antonio Arzurmendi recibe a Puerto Montt. El día domingo, 9 de agosto, a las 19 horas, en el edificio de deportes del complejo San Carlos de Apoquindo, Universidad Católica recibe a Universidad de Concepción. A las 19:30 horas, en el gimnasio municipal Irene Velázquez de Puente Alto, el local Puente Alto recibe a Español de Talca. Y cerrando la quinta semana del básquetbol de la Liga Nacional, a las 20:30 horas el día lunes 10 de agosto, Puerto Montt recibe a Español de Osorno. Son las 14 horas y 42 minutos. Estás en compañía de Radio Nobel y su programa Nobel Deportes. Ahora vamos con otro tema a cargo de Camouflage. Vamos a escuchar a The Great Commandment aquí en Nobel Deportes.

0: Ahí escuchábamos a Camouflage con The Great Commandment, aquí en tu programa Nobel Deporte. Son las 14 horas y 46 minutos. Recordamos que esta semana se jugó parte de la sexta fecha del campeonato Copa Chile, ya finalizando lo que es la fase de grupos. Le contamos de los resultados que se llevaron a cabo durante esta semana. El día martes 4 de agosto, Ñublense derrotó 1-0 a Rangers de Talca. Ese mismo día, de visita, a Curicó Unido venció 3-1 a Universidad de Concepción. En tanto, el día miércoles 5 de agosto se jugaron los siguientes partidos con los siguientes resultados. Santiago Wander 0, Unión Calera 4. Unión San Felipe 0, Universidad de Chile 1. Coquimbo Unido 1, San Marcos de Arica 0. Y Deportes Iquique 3, Deportes Limache 1. Queda pendiente para el 26 de agosto los siguientes encuentros. Colo-Colo Unión Española en Estadio Monumental. Y Recoleta con O'Higgins de Rancagua en estadio aún por confirmar. Bueno, entregados estos resultados, tenemos que en el grupo A, donde de los que jugaron esta semana, el grupo A, Coquimbo Unido gana el grupo con 12 puntos y clasifica junto a Deportes Iquique, que obtiene 11 unidades. Tercero, Deportes Limache con 8 y San Marcos de Arica cierra la tabla con 1 punto. Por otro lado, en el grupo D, que también se jugó esta semana, líder absoluto de este grupo, del grupo D, Universidad de Chile con 13 puntos, clasificando junto a Unión Calera con 11. Quedando eliminados en el tercer lugar, Unión San Felipe con 7 y Santiago Wanderers en el cuarto lugar con 3 puntos. Y en el grupo F, que jugó esta semana, clasificados, Ñublense en primer lugar con 13 puntos, seguido de Curicó Unido con 11. Eliminados, tercer lugar Rangers de Talca con 6 y cuarto Universidad de Concepción con 4 unidades. Aún queda pendiente entonces la definición del grupo E, que en estos momentos está liderado por Colo Colo con 10 puntos, seguido de O'Higgins de Rancagua con 8, tercer lugar Recoleta con 5 y cerrando la tabla Unión Española con 4 puntos. La 18ª fecha del campeonato Liga de Primera Mercado Libre se entrega los siguientes partidos para este fin de semana. Comenzando hoy, viernes 7 de agosto, a las 20:30 horas, se enfrenta en el Claro Arena, con arbitraje de Juan Lara Luco, Universidad Católica recibe a Cobresal. Está yendo bastante, ha sido bastante errático el inicio del campeonato de segunda rueda para Universidad Católica. Ya registra un empate 3-3 con La Serena y una caída, derrota bochornosa aquí en Concepción frente a Deportes Concepción. Bueno, la jornada sigue este sábado 8 de agosto a las 15 horas en el Estadio Huachipato con arbitraje de Gastón Philippe Noriega. Huachipato recibe a Everton de Viña del Mar. A las 17:30 horas del día sábado, en el Francisco Sánchez Rumoroso con arbitraje de Diego Flores, el clásico de la cuarta región, Coquimbo Unido se enfrenta a La Serena. En tanto, el día domingo 9 de agosto, 12:30 horas, en el problemático estadio Esterro Arrebolledo, con arbitraje de Fernando Béjar, que por cierto, hay mucha crítica, hay mucha noticia respecto al estado de la cancha del principal recinto deportivo de la región del Biobío. Pero aún así, está programado un encuentro de aquellos en donde se va a enfrentar el equipo que va en alza, Deportes Concepción, frente al equipo que está tratando de encontrar el rumbo, que es Universidad de Concepción. Que por cierto, acaba de volver el técnico con el cual subió a esta categoría. A las 15 horas, 3 de la tarde del día domingo, en el estadio El Teniente Rancagua, arbitra Cristian Garay el encuentro entre O'Higgins versus Deportes Limache. A las 17:30 horas del día domingo, en el Nicolás Chaguán de la región de Valparaíso, con arbitraje de José Cabero Rebolledo, Unión La Calera recibe a Colo Colo. A las 20 horas del día domingo, Estadio Nacional, Piero Massa es el árbitro del encuentro entre Universidad de Chile y Palestino. Y la programación finaliza el día lunes 10 de agosto a las 20 horas con el encuentro entre Audax Italiano y Ñublense en el Bicentenario de la Florida con arbitraje de Matías Riquelme. La tabla de posiciones tras jugarse 17 partidos. Por cierto, hay 4 equipos que están con partidos pendientes. Puntero del campeonato en estos momentos tenemos a Colo Colo, imparable, 42 puntos en 17 partidos. Le sigue Universidad de Chile con 30 unidades luego jugarse 17 encuentros. Tercero, Universidad Católica, 27 puntos junto con Palestino. Quinto lugar, Ñublense, 25 unidades con un partido pendiente, al igual que Coquimbo Unido, que tiene 24, ocupando el sexto lugar junto con Huachipato. Pero eso sí, Coquimbo tiene un encuentro pendiente. Octavo lugar, Everton y O'Higgins, ambos con 23 puntos. Décimo lugar para Deportes Limache, 21 puntos, con un partido aún por disputarse. Lugar número 11 para Deportes Concepción, 20 puntos. Duodécimo, Audax, 19 puntos, al igual que La Serena. Décimo cuarto lugar, ya cerca de los puestos de descenso, Universidad de Concepción con 19 puntos, pero un partido pendiente. Décimo quinto, Cobresal, 17 puntos. Y último, Unión Calera con 13 puntos. La Liga de Ascenso, que también se juega este fin de semana, parte el día de hoy, viernes 7 de agosto, con la fecha número 19. ¿Y quién abre la fecha? El encuentro que se va a disputar en el Estadio Santa Laura, con arbitraje Francisco Gallero, juega a las 18 horas Unión Española versus Deportes Antofagasta. Para los que tenemos memoria, este partido es de esos que se jugaban antes en Primera División. Y ahora estamos viendo a equipos como Deportes Antofagasta y Unión Española que están disputando la serie de ascenso. Bueno, esperemos que les vaya bien y que puedan volver pronto a la División de Honor. A las 20:30 horas del día viernes, de hoy viernes, Estadio Joaquín Muñoz, con arbitraje de Francisco Soriano, Santa Cruz enfrenta a Puerto Montt. El día sábado 8 de agosto a las 12:30 horas en el Municipal de San Felipe, con arbitraje Nicolás Millas, Unión San Felipe recibe a Recoleta. A las 15 horas del día sábado en el Estadio Elías Figueroa, con arbitraje de Víctor Abarzúa, Santiago Wanderers recibe a San Marcos de Arica. A las 17:30 horas en el Zorro del Desierto, con arbitraje de Nicolás Gamboa, Cobreloa recibe a Deportes Iquique. 20 horas del día sábado, Germán Becker es el estadio. Arbitra Benjamín Sarabia el encuentro entre Deportes Temuco y Magallanes. Y para el día domingo tenemos dos encuentros. A las 12:30 horas en el Luis Valenzuela Hermosilla, arbitraje de Gustavo Ahumada, se enfrentan Copiapó y San Luis. Y cerrando la jornada a las 15 horas del día domingo en el Fiscal de Talca, con arbitraje de Cristian Droguet, Rangers recibe a Curicó Unido. Otro clásico, pero esta vez en la serie de ascenso. La tabla de posiciones tiene como puntero exclusivo a Cobreloa con 33 puntos, seguido de Santiago Wanderers con 32. Tercero, San Marcos, 29, al igual que Puerto Montt. Quinto, San Luis, 27 puntos. Sexto, Antofagasta y Copiapó con 26. Octavo, Unión Española y Magallanes, 25 puntos. Temuco se encuentra en la décima ubicación con 23 tantos. Lugar número 11 para Recoleta con 22 puntos. Duodécimo, Curicó Unido, 19. Décimo tercero, Iquique, 17 puntos. Décimo cuarto, San Felipe con 16. Décimo quinto, Santa Cruz con 12. Y cerrando la tabla, Rangers con 5 unidades. Por otro lado, le contamos que el campeonato de fútbol tomesino tiene la siguiente programación para este fin de semana. Serán partidos pendientes que se van a jugar este día sábado y domingo, todos los encuentros en el Estadio de Bellavista. La jornada comienza mañana sábado 8 de agosto a las 11 horas. Juega la tercera serie infantil de Carlos Mans versus Navidad, con turno de Agustín Dagnino. Al mediodía, también tercera infantil, con turno de Dinamo, se enfrentan Sporting La Unión versus Deportivo Unido Cerro Alegre Duca, con turno de Dinamo. Con turno de California, a las 13 horas, mañana sábado, la tercera infantil de Fernando Saavedra recibe a Flecha. A las 14 horas, la tercera infantil de Punta de Barra se enfrenta a Cerro Chanque con turno de Juventud Textil. A las 15 horas, la segunda serie infantil. A las 16 horas, la primera serie infantil. Y a las 7 horas, la Super Senior de Teatro recibe a Unión Rafael con turno de Juventud Textil. En tanto, el domingo 9 de agosto, también en Bella Vista, con turno de California, juega Fernando Saavedra versus Flecha. Tercera adulta a las 9 horas, la segunda serie adulta a las 10:30 y la serie senior a las 12 del mediodía del domingo 9 de agosto, también en cancha Bella Vista. A las 13:30 horas tenemos el inicio de la final del torneo Años Dorados. Se juega por el tercer lugar. En Bella Vista juega Deportivo Frutillares versus Refugio con turno de la Torre. En tanto, la final de este torneo, que se inició a fines de diciembre del año 2025, el torneo Años Dorados, por fin jugará su final esperada en el estadio de Bella Vista. Este domingo 9 de agosto a las 15 horas se enfrentan la Torre versus Carlos Mann. Y por último tenemos los encuentros de campeonato femenino por la segunda fecha, partidos pendientes. También en Bella Vista juegan a las 17 horas Colo Colo versus Cerro Estanque, campeonato de fútbol femenino. Y cerrando la jornada de domingo a las 18:30 horas también en la cancha de Bella Vista, el domingo 9 de agosto juegan la serie femenina de Serrano versus su similar de Juventud Textil. Esta es información de la programación del campeonato de fútbol tomecino que se entregó durante la semana y que compartimos aquí en Nobel Deportes. Y ya para finalizar con el programa de hoy, le contamos que la nadadora tomecina Carmen Ortega obtiene medalla de oro en Mundial de Natación Invierno en la localidad de Calafate, Argentina. Tras dos jornadas de competencia, sigue las buenas noticias desde Argentina, y es que nuestros nadadores obtuvieron 9 medallas en el Mundial de Natación de Invierno El Calafate, acumulando un total de 25 preseas para nuestro país. Del martes 4 al domingo 9 de agosto se está realizando la cuarta edición del Mundial de Natación de Invierno en la piscina artificial flotante ubicada frente al glaciar Perito Moreno en la localidad de El Calafate, provincia de Santa Cruz, Argentina. El pasado miércoles 5 de agosto terminó la segunda jornada de competencia, donde nuestros nadadores consiguieron 9 medallas, acumulando un total de 25. Entre las deportistas ganadoras está, por supuesto, la tomecina Carmen Ortega, quien obtuvo medalla de oro en categoría 200 metros libres de nadadores de 50 a 54 años, registrando un tiempo de 3 minutos 2 segundos y 27 centésimas. Así entonces, felicitamos a Carmen Ortega por este importante logro. Otras medallas más para su extenso currículum deportivo, poniendo en alto a la comuna de Tomé. Y por último, le contamos que el alcalde de nuestra comuna, don Ítalo Cáceres Lizana, y don Leonardo Aguayo Cartes, director reemplazante de Educación Municipal de Tomé, invita a la comunidad a la inauguración del campeonato de balonmano, que se llevará a cabo el día jueves 13 de agosto a las 9 horas con 45 minutos en el gimnasio del Liceo República del Ecuador, ubicado en Aníbal Pinto 1210. Entonces, estamos como Radio Nobel y también como G-Visión invitados a esta ceremonia de inauguración del campeonato comunal escolar de balonmano o handball 2026. Así entonces, vamos a estar cubriendo este evento y lo vamos a contar en un capítulo a futuro del programa Nobel Deportes. Son las 15 horas con un minuto y lamentablemente tenemos que despedirnos porque, como ya le explicamos, tenemos que dar paso a lo que es una jornada de sanitización de nuestro establecimiento educacional. Así que vamos a dejar el programa hasta aquí y le damos las gracias por estar en sintonía de su Radio Nobel. Y no olvide que estamos con música, información y datos las 24 horas del día. Así que les damos las gracias por estar en nuestra sintonía. Y recuerden, tenemos programación para el resto de la jornada. Tenemos Biomúsica, El Año Que Cambió Todo, Misterios Descubiertos, Discos Que Hicieron Historia. En fin, tenemos una grata programación para que usted pueda acompañarse a través de Radio Nobel 107.3 de la frecuencia modulada y también en www.radionobel.cl. Muchas gracias y será hasta una próxima edición de su programa Nobel Deportes. Y nos vemos pronto.
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1: En Radio Nobel te indicamos la hora.
2: 3 de la tarde con 3 minutos.
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1: En Radio Nobel te indicamos la hora.
2: 3 de la tarde con 30 minutos.
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0: Yeah. Aleluya, hermanos. Esto es Chancho en Piedra en vivo. 6.000 personas, más de 40.000 almas, más de 100.000 estrellas. Estamos transmitiendo esto desde Arica, Punta Arenas. Son los Chancho acá en el Teatro Monumental a través de la Rock and Pop. ¿Cómo lo ves, Chato?
1: Lo veo increíble. Igual un poco tapado porque es difícil tener una buena visibilidad entre tanta gente. Pasó Volantín recién, el último gran éxito de los Chanchos. Y ahora hay una pequeña pausa. Ellos deberían ir a cambiarse sus ropas. Estaban recién con unos disfraces. Sus cabezas salían entre unas cabezas gigantescas.

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1: 4 de la tarde en punto.
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1: En Radio Nobel te indicamos la hora.
2: 4 de la tarde con 29 minutos.
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4: 5 de la tarde en punto.
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2: 5 de la tarde con 29 minutos.
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4: ¿Qué tal, amigos de Biomúsica? Sean bienvenidos a su programa que va por la pantalla de G-Visión en la plataforma de Mundo y por Radio Nobel en el 107.3 de la frecuencia modulada. Como siempre, me acompaña el periodista y destacado maestro de las comunicaciones de la comuna de Tomé, don Carlos Valenzuela Escárez. Un gusto, Carlos.
5: ¿Cómo está, señor Elías Basualto Cuevas? También un gran profesor docente, pero también un gran comunicador de Tomé. Hoy vamos a traer a ustedes a una gran artista, cantante, compositora, bailarina, productora colombiana, también sin duda un ícono de la música latinoamericana de las últimas décadas. Usted ya lo adivinó, se trata, amigas y amigos, y presentamos a esta hora en Vía Música a Shakira.
4: Así es, Shakira es nuestra invitada el día de hoy. Y le invitamos a que puedan sugerir para los próximos episodios a sus artistas o grupos favoritos escribiéndonos al correo electrónico comunicaciones@gemistral.cl.
5: Vamos a contarles que, como es tradición sin duda, comenzamos nuestro programa presentando uno de sus más grandes éxitos. Nos remontamos a los años 90 para escuchar y ver Bruta Ciega, Sordo y Muda, junto a G-Visión y Radio Nobel.

0: Estamos de vuelta en Biomúsica, programa que va cada semana por las pantallas de G-Visión, Señal 2 y 273 en Mundo TV y en el 777 Señal Digital de Mundo Go. Además, nos pueden encontrar en nuestra página web www.gvision.cl. Hoy, con la destacada artista famada colombiana Shakira.
1: ¿Cuál es el nombre completo de Shakira, sabe usted? El nombre es Shakira Isabel Merabak Ripoli. Nació en Barranquilla el 2 de febrero del año 1977.
0: Jovencita, ¿eh?
1: Sí, jovencita. Sí. Y tiene ascendencia libanesa por línea paterna y catalana por vía materna. Desde pequeña mostró dotes artísticos escribiendo poemas que se convirtieron en canciones, además de mostrar interés por la danza con apenas 4 años. Fíjese, Elías, que tiene la misma edad de Nicole, por ejemplo, la artista chilena. Sí. Nació también en el año 77.
0: Así es. Bueno, sin embargo, en la escuela pasó por una serie de dificultades, como el hecho de no ser admitida en el coro de su colegio. Sí. ¿Sabe por qué?
1: ¿Por qué?
0: Porque su vibrato era muy fuerte.
1: Era muy fuerte.
0: Sí. Y eso, y ahora con ese vibrato está conquistando el mundo.
1: Claro que sí.
0: A pesar de ello, no perdió el entusiasmo y cada semana mostraba a sus compañeros lo que había aprendido de danza árabe. Y es más, a los 11 años participó en un programa televisivo llamado Buscando una estrella infantil, en donde ganó 1, 2 y 3 años consecutivos.
1: Qué interesante ese dato, ¿eh? Un dato muy valioso, sin duda, para poder rescatar y entender la trayectoria musical, el éxito que tuvo Shakira. Y tras partir en eventos locales, conoció a un ejecutivo del sello Sony, quien permitió que ella firmara su primer contrato discográfico, lanzando sus primeros discos. Esto fue iniciando los años 90, con Magia el año 1991 y Peligro en 1993, los cuales hoy se encuentran descatalogados. Es prácticamente imposible encontrar una canción de esos álbumes.
0: Lamentablemente.
1: Sí, bueno. Y con solo 16 años, Shakira participó en el Festival de Viña del Mar.
0: ¿Sí?
1: Sí.
0: Oh, mira tú.
1: Un dato valioso también. Fíjense que obtuvo el tercer lugar en ese certamen, obteniendo, como lo decíamos, el puesto número 3 con la canción Eres. Es el especial de Shakira aquí en Río Música con las pantallas de G-Visión y Radio Nova.
0: Podemos decirle que el Festival de Viña sirvió como plataforma para que Shakira se diera a conocer internacionalmente.
1: Así es, el Festival de la Canción de Viña del Mar también sin duda sirve para eso, para que muchos artistas también puedan seguir avanzando en la música. Y esto no se queda nada a la suerte, ¿eh? No se queda nada a la suerte, está todo preparado. Vamos a escuchar Suerte junto a Shakira.

0: De regreso en Biomúsica, programa que va cada semana por las pantallas de G-Visión, Señal 2 en Mundo TV y en el 777 en Mundo Go. No olvides escribirnos a nuestro correo electrónico comunicaciones@gmistral.cl. Hoy, sí, precisamente hoy, estamos con un especial dedicado a Shakira.
1: Vamos a indicarles que el año 1995 el sello Sony Music optó por lanzar un disco de éxitos de artistas colombianos en el cual invitaron a Shakira, quien aportó con un tema que se convertiría en su primer éxito, ¿Dónde estás, corazón? Canción que tuvo rápida difusión en las radios, tanto dentro como fuera de Colombia, sin duda acá en Chile.
0: Aquí también.
1: Sí, en Chile también solo. Se conoció bastante esa canción. Y este fue el punto de partida para que lo que serán sus próximos trabajos. Por ejemplo, Pies Descalzos, el año de 1995. ¿Dónde están los ladrones? El año 98. Servicio de lavandería, en 2001. El primer álbum grabado también en inglés, como Laundry Service. Fijación Oral, volumen 1 y 2, en 2005. Loba, en 2009. Sal el Sol, en 2010. Y eso sigue y suma. O suma y sigue. Porque viene también Shakira, año 2014. El Dorado, en 2017. Y Las Mujeres Ya No Lloran, el año 2024.
0: Sin duda, una carrera muy prolífica en temas de lanzamiento de álbum de estudio de parte de Shakira. Y el gran éxito alcanzado por su trabajo musical se vio consolidado con las numerosas giras y conciertos promocionales, de los cuales mencionamos el primero, Pies Descalzos, en los años 96 y 97, Anfibio, el año 2000, el Tour de la Mangosta, en los años 2002 y 2003, Fijación Oral, en los años 2006 y 2007, Sale el Sol World Tour en los años 2010-2011, El Dorado World Tour el año 2018 y el último y más reciente, Las Mujeres Ya No Lloran World Tour este año 2025. De hecho, se espera que venga en noviembre a nuestro país.
1: Así es, Shakira, que también pasó por Chile en el primer semestre, que tuvo también ya y con alguna deuda por ahí porque estaba media resfriada, me acuerdo, cuando se presentó la última vez a la fecha de estreno de esta edición. Vamos a seguir escuchando música porque estamos acá en Vivo Música, precisamente repasando la biografía y las canciones de diversos artistas y bandas. En esta oportunidad, junto a Shakira, escuchamos Loba por G-Visión y Radio Nova.

0: Desde los estudios de Radio Nobel presentamos nuestro programa Biomúsica a través de la señal 2 de Mundo TV, el 253 también, y el 777 de la señal digital Mundo Go. Y en gvisión.cl también nos pueden encontrar a través de internet. Hoy con Shakira. No olvide escribirnos a comunicaciones@gemistral.cl.
1: Desde su primer álbum oficial, Shakira ha recibido cerca de 429 premios y 600 nominaciones, incluyendo 15 premios Grammy Latino, 3 premios Grammy Persona del Año, el año 2011. Primer artista de plataforma Vivo de YouTube en registrar más de 100 millones de reproducciones de sus canciones. 37 Latin Billboard Music Award, 7 Billboard Music Award y una estrella en el Paseo de la Fama de Hollywood. Según la revista Forbes, es la cantante latina quien más dinero gana y una de las 100 mujeres más influyentes del planeta. Lamentablemente, no todo es dulce en esta carrera, ¿cierto?, de Shakira, porque debido a sus ganancias ha tenido problemas legales en España, donde tenía su residencia, donde fue acusada de evasión fiscal desde el año 2011, lo cual se resolvió por medio de un pago de una multa en el año 2023 recién.
0: Dolor de cabeza le provoca a Shakira España. Bueno, más adelante vamos a hablar acerca de los otros problemas que ha tenido en dicho país. Bueno, dejando al lado los problemas legales, Shakira ha destinado parte de sus ingresos a obras benéficas tanto en su país como en países del tercer mundo. Es así que a fines de los 90 creó la fundación Pies Descalzos, como una forma de cumplir una promesa que hizo a su padre cuando era niña, de ir en ayuda de los niños huérfanos. Gracias a esta labor humanitaria, Shakira fue nombrada embajadora de buena voluntad por la UNICEF y además recibió un galardón en el año 2006 por parte de la Organización de las Naciones Unidas.
1: Ahora vamos a presentar en Bio Música el siguiente tema. Lo dejamos y las dejamos con Las de la Intuición en G-Visión y Radio Nova.

0: En el capítulo de hoy de Biomúsica estamos presentando la trayectoria artística de la gran cantante colombiana Shakira. Si desea hacer una sugerencia, proponer un grupo artista de su agrado, comuníquese con nosotros escribiéndonos a comunicaciones@gemistral.cl.
1: Bueno, de las canciones de Shakira se conoce mucho, pero también se conoce harto, Elías, de la historia personal, la vida personal. En el año 1997 mantuvo una relación por un año con el actor puertorriqueño Osvaldo Ríos. Muy conocido fue su romance también con Antonio de la Rúa, hijo del expresidente de Argentina, quien además fue su manager. Iniciado el año 2000 y que duró 10 años. Incluso se habló de planes matrimoniales entre ambos, pero nunca se concretaron.
0: Shakira era de relaciones bastante largas, ¿eh?
1: Sí.
0: 10 años con de la Rúa. Y bueno, durante el desarrollo del Mundial de Sudáfrica 2010, en donde cantó el himno el Waka Waka.
1: Claro, sí, sí, el famoso ahí, sí, en Sudáfrica.
0: Así, bueno, también aprovechó de conocer al futbolista, por entonces de Barcelona, Gerard Piqué, con quien tuvo dos hijos, Milán el año 2013 y Sacha el 2015. Lamentablemente, esta relación finalizó el año 2022 por razones que todos ya conocen por sus canciones. Y desde entonces Shakira y sus hijos se establecen en Miami.
1: El periódico británico The Sun la ubicó en el octavo lugar entre las 50 cantantes que nunca serán olvidadas en la historia de la música. El canal VH1 la posiciona en el lugar número 36 de las 100 mujeres más grandes de la música. Y Billboard la pone en el lugar 17. Entre las estrellas pop del siglo XXI. En todos estos rankings, es la artista latina mejor posicionada. Sin lugar a dudas, Shakira es la reina del pop latino y la quisimos acá traer también junto a Elías, el libretista de este programa, en este especial por las pantallas de G-Visión y la señal de Radio Nobel.
0: Y por si no han notado, tanto Carlos como yo usamos Casio.
1: Así es.
0: Agradecemos su grata compañía y les invitamos a que no se separen de nuestra programación. Con el tema Soltera, su último éxito, cerramos el capítulo de hoy. Muchas gracias y será hasta una próxima edición con otro artista o grupo aquí en Biomúsica.
1: Un saludo a Carlos Valenzuela Escare
0: y Elías Paso Alto Cueva. Que estén muy bien.
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1: 6 de la tarde en punto.
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0: Muy buenas, amigas y amigos. Bienvenidos al año que lo cambió todo. Un viaje radial que nos lleva directo, esta vez, a 1995. Un año inolvidable para la música, tanto en Chile como en el mundo. Y no solo porque este 2025 marca el 30 aniversario de varios discos y bandas icónicas, sino que además vamos a abrir el corazón a la nostalgia y prepárense para una hora llena de historia sonora. Empezamos escarbando la discografía alrededor del mundo, porque en 1995 vio el nacimiento de joyas discográficas como el Jagged Little Pill, el exitoso álbum de Alanis Morissette, que vendió más de 30 millones de copias. Imagínense lo que es eso. Jagged Little Pill es el tercer álbum de estudio de Alanis Morissette y el primero que lanzó a nivel internacional. Fue un éxito rotundo que transformó su carrera, convirtiéndola en una de las voces más reconocidas de los años 90, sin duda. El disco es crudo, honesto y también emocionalmente intenso, y destacó por su energía alternativa y su lírica confesional. Yo me acuerdo mucho que durante el año 2005 al 2010 habían varias bandas acá en Tomé que tributaban a Alanis Morissette, y sobre todo temitas que tenían que ver con este disco, porque el estilo de ella rompió los moldes que tenía el pop femenino en esa época, presentando a la figura femenina más poderosa y desafiante incluso. Y de este disco, por supuesto, vamos a pasar a escuchar la primera canción, un tema insigne. Yo creo que sin duda debe ser el más insigne de la carrera de Alanis. De Alanis, de Alanis Morissette. Vamos a escuchar entonces a You Hold the Note, del Jagged Little Pill del 1995. Alanis Morissette, en el año que lo cambió todo, por Radio Nobel.

Regresamos al año que lo cambió todo por Radio Nobel 107.3, la radio de la Escuela Gabriela Mistral. Aprovecho como siempre de recordarte todas nuestras redes sociales, porque puedes estar en contacto junto a nosotros. Escuela Gabriela Mistral en Facebook, el fanpage de Facebook, y también G Mistral Tomé en Instagram, así que ahí puedes buscarnos y estar al tanto de toda la información que tiene que ver con nuestra escuela. Recordar, por cierto, que Radio Nobel se encuentra inmerso en el corazón de la Escuela Gabriela Mistral. En los estudios de comunicaciones, tanto G-Visión como Radio Nobel son nuestros medios de comunicación para toda nuestra comunidad, para que estés al tanto de las actividades que se desarrollan en esta hermosísima escuela. Estamos hablando del año 1900.

solamente sirvió para consolidar a la banda como una de las bandas más innovadoras del rock alternativo británico. Este álbum además presenta una mezcla de guitarras potentes, melodías melancólicas y letras introspectivas a cargo de su vocalista y frontman Thom Yorke, el famoso Thom Yorke. Fue tan famoso Thom Yorke que incluso hubo una serie acá en Chile que se llamaba Los Pulentos, que había una salchicha que se llamaba Thom Yorke. Este disco además fue el inicio de la evolución artística de la banda, alejándose un poquito más del grunge y acercándose a un sonido más elaborado y emocional. Me acuerdo de haber alguna vez escuchado que si llegaban a venir los extraterrestres a la Tierra, un disco que había que mostrarles era un disco de Radiohead, en especial el de Events, porque es un disco que trascendió, sin duda sigue sonando muy fresco. Y aunque inicialmente no fue un gran éxito comercial, el de Events fue muy elogiado por la crítica. Y con el tiempo se convirtió en el disco de culto de Radiohead. Y hoy es considerado uno de los álbumes esenciales del rock de los 90. Entonces, del The Bends de Radiohead, vamos a escuchar ahora Fake Plastic Trees.

Escuchábamos Fake Plastic Trees de Radiohead, del álbum de Benz, entonces uno de los más esenciales del rock de los 90 y por supuesto del 95, porque en este año el rock alternativo dominaba tanto en las radios como en las listas de ventas y sobre todo en la televisión con sus primeros videoclips, ya que el sonido con las guitarras distorsionadas y estas letras tan introspectivas, alejados del glam rock que traía los 80, marcaron la pauta en la primera mitad de los años 90. Y hablando de este año, ¿cómo olvidarnos, cómo lograr sacarnos de la cabeza Oasis, que con el What's the Story Morning Glory, que los ayudó a marcar la pauta en la cima del Britpop, marcaron también ese año con uno de los mejores discos del 95. Este fue lanzado el 2 de octubre, recientemente está cumpliendo los 30 años, porque el What's the Story Morning Glory es el segundo álbum más exitoso de la banda Oasis. Consolidó a la banda como líder del movimiento Britpop en los años 90, junto a The Blur y Pulp. The Blur era el rival directo de los Gallagher en ese tiempo. Vamos a hacer más adelante tal vez un programa especial donde se hable un poco más de la rivalidad que tenía Blur y Oasis, buscando ser el número uno de la música británica, y sobre todo su frontman, que habían fans por los dos lados, por ambos lados había muchas chiquillas que eran calcetineras de los líderes de estas bandas. El disco de Oasis presenta una mezcla de rock melancólico, guitarras poderosas y letras que apelan a la juventud británica de la época, que a diferencia de su álbum debut, tienen un tono más introspectivo, emocional y accesible, con canciones que se convertirían en himnos generacionales. Tan generacionales y tan grandes fueron estos himnos que se ocuparon mucho entre las barras del Manchester City y del Manchester United de las canciones. Se ocupan algunas melodías de este disco. El álbum vendió más de 22 millones de copias en todo el mundo y es considerado uno de los discos más importantes del rock británico. Su éxito internacional también los ayudó a poner nuevamente a la música del Reino Unido en el centro del panorama mundial global, tal como lo habían hecho hace varios años atrás unos desconocidos, un cuarteto pequeñito que no le fue tan bien de la ciudad de Liverpool. Vamos a escuchar entonces ahora a Wonderwall, un himno sin duda de la banda Oasis en este programa El Año Que Lo Cambió Todo, en especial del 1900.

Volvemos, qué buena canción, Wonderwall. Sé que me encanta. Una de mis canciones no favoritas, pero una de las canciones indispensables, sin duda, que tienes que escuchar alguna vez. Se la voy a traspasar a mi hijo en algún momento. Yo creo que el Tomás no conoce todavía a Wonderwall. Se la voy a mostrar, sí, se la voy a mostrar. Más encima, es tan fácil tocarla en la guitarra. Tiene acordes muy sencillos que la puedes llevar a cualquier parte contigo, obviamente, si tienes una guitarra. Te recuerdo que estás escuchando El Año Que Lo Cambió Todo. Especialmente estamos enfocados esta vez en el 1995, con grandes discos que nos dejaron para la escena mundial de la música. Y además te recuerdo que puedes seguirnos en nuestras redes sociales, Escuela Gabriela Mistral Tomé en nuestro fanpage en Facebook y G Mistral Tomé en nuestro perfil en Instagram. En Chile también 1995 fue un verdadero impulso para el rock nacional. Una camada de artistas también debutaban discográficamente y también mantenían su trascendencia musical lanzando nuevos discos, sobre todo amparados bajo los sellos Alerce y EMI, que instaurarían con fuerza a la escena del rock chileno, tanto de manera local como a nivel latinoamericano. Y uno de esos discos trascendentales e importantes fue La Espada y la Pared de los Tres, que fue uno de los discos que nacieron este año y que mostró una madurez sonora y lírica que hoy transforma a La Espada y la Pared en uno de los discos más importantes de la música nacional, y a Los Tres, por supuesto, a una leyenda dentro de la escena local y latinoamericana. Recordar que Los Tres es una banda que nació en Concepción y también ha sido muy influenciada, o bueno, más que influenciada, ha sido una influencia para los nuevos músicos de la región y, por supuesto, también de nuestro país. La Espada y la Pared es el tercer álbum de estudio de Los Tres y es considerado por muchos fans y también por críticos musicales como su obra maestra. Es que en este disco la banda logró también un equilibrio perfecto entre el rock, el folclore chileno y el blues, consolidando un sonido único y profundamente nacional. El disco tuvo un gran éxito de ventas y también con la crítica, y posicionó a Los Tres como la banda más influyente del rock chileno en los años 90. Fue también el primer álbum chileno en ser lanzado internacionalmente por un sello multinacional como es Sony, y abrió camino para que otros artistas nacionales también lograran firmar contrato con la poderosa multinacional. De este disco también es muy complejo escoger una canción, pero según la encuesta que hice entre mis colegas y entre la gente que es fan de Los Tres, de este disco La Espada y la Pared, vamos a escuchar Déjate Caer.

Ahí estaba entonces Déjate Caer, que trascendió tanto, pero tanto, que incluso Café Tacuba hizo un disco tributo y versionó esta canción. Un disco conocido como Valen Callampa, que tiene una curiosidad súper chistosa en realidad. Un día andaban tocando por acá en Chile y recorría las calles de Santiago. Y mientras caminaban por las calles de Santiago, un fan que los reconoció le gritó: ¡Oye, Café Tacuba, Valen Callampa! Y ellos, sin saber qué significaba, obviamente les dio mucha risa y con el tiempo se enteraron del significado real de este modismo tan popular en nuestro país, que decidieron ocuparlo para el título de este disco tributo, que tiene 5 canciones y entre ellas está Déjate Caer, que además tiene un videoclip de parte de Café Tacuba. Bueno, y también está, si tú lo buscas, el videoclip de Déjate Caer de los tres en YouTube o de tu medio favorito de audiovisual para realizar estos videos. Este 2025 también celebramos a quienes comenzaron su carrera en el 95, porque bandas como Lucibel y Chanchón Piedra cumplen 30 años, siendo dos de las bandas más influyentes de nuestra escena musical chilena. Por un lado, Chanchón Piedra lanzó el 17 de diciembre del 95, casi cerrando el año, su debut con Peor es Mascar Lauchas, otro modismo chileno. Aparte de su nombre, sus discos también tienen mucho que ver con los modismos nacionales. Con esta primera grabación, la banda establece su tendencia irreverente y auténtica, tanto en lo conceptual como en lo musical, donde mezclaron estilos que influyeron en ellos durante su época de colegio, cuando estaban en la escuela, como el funk, el rock, el punk y el hardcore. Y también tenemos por otro lado Peces, el disco debut de Lucibel, que marcó un hito en el desarrollo del rock alternativo en Chile. Este disco tiene un sonido más oscuro, melódico y moderno para la época. Incluso podríamos atribuirle un poco de sonido gótico. Este disco combinó guitarras intensas con sintetizadores y atmósferas más densas, dando forma a una propuesta distinta dentro de la escena nacional. Rápidamente, el disco alcanzó el oro en solo 6 meses. Y luego, de 4 meses, el platino. O sea, en total, en 10 meses, este disco ya alcanzaba el platino, imagínate. Los convirtió, obviamente, este disco debut en una de las bandas más prometedoras de la escena del rock nacional y, por supuesto, hasta hoy marcando una impecable carrera, que, como ya es sabido, va a dar término, van a tomarse un receso, porque este 10 de octubre se va a realizar el concierto de despedida de Lucibel en el Movistar Arena, que marca el fin de su tour Ecos y con el que se despiden luego de 34 años de carrera antes de dedicarse a este receso indefinido. Así que vamos a tener una pausa, no sabemos qué tan larga puede ser de Lucibel. Para todos sus fans está esta despedida el 10 de octubre. Dentro de muy poquito vas a poder presenciarlos en vivo y escucharlos en vivo por última vez. Así que prepárate, porque ya se viene el llanto, las lágrimas por esta despedida de Lucibel. Esperamos que tomen el descanso que necesitan y regresen próximamente con nuevo material y con una gira por todo el país. De este disco, hay 2 singles súper importantes, pero vamos a escuchar en este caso Cuando Respiro en Tu Boca, del disco Peces, de 1995, Lucibel.

Ahí estaba entonces cuando respiró en tu boca. Y sobre Chancho en Piedra, vamos a pausarlo porque vamos a hacer un programa especial. Vamos a dedicarle a Chancho en Piedra un capítulo especial, revisando su discografía y, por supuesto, rememorando todo su material, tanto audiovisual como incluso hicieron radio teatro Chancho en Piedra. Así que le vamos a dedicar un programita especial, solo porque es una de mis bandas favoritas de la juventud. Y además, antes de continuar, por supuesto, no me voy a cansar de contarte que puedes seguirnos en nuestras redes sociales: Escuela Gabriela Mistral Tomé en Facebook y G Mistral Tomé en Instagram. Además, no te lo he dicho, pero puedes sintonizarnos en G-Visión, Canal 2 y 777 de la señal Mundo. Ahí vas a estar al tanto de todo lo que ocurre en nuestra escuela y también en todo lo que ocurre a nivel comunal, porque estamos ahí para llevarte toda la información necesaria. Aprovecho de mandarle también un saludo a nuestro director, el señor Luis Flores Matamala, que nos da la posibilidad de estar al aire junto a ustedes en nuestra querida Radio Nobel 107.3. Sigue todos los días nuestra programación. Te vas a enterar del deporte con nuestro querido colega Elías Basualto. Te vas a enterar de todas las noticias que tienen que ver con nuestra comuna, con nuestro querido colega también, el señor Carlos Valenzuela. Y yo te voy a acompañar también desde las 8.05, si es que el taco no me agarra, en camino a la escuela con las primeras noticias que tienen que ver con las actividades de nuestra escuela Gabriela Mistral. Estamos hablando de 1995, en este, el año que lo cambió todo. Y además, ¿sabías tú que Foo Fighters también lanzó su primer disco este año? Lo que comenzó como un proyecto solista de parte de Dave Grohl, el baterista de Nirvana, se convirtió en una de las bandas más reconocidas del rock contemporáneo. Y nos vamos a despedir con uno de los himnos más potentes de aquel año, que pertenece al disco This Is Skull de Foo Fighters. Perdón, del disco homónimo, Foo Fighters. Su primer disco se llamaba Foo Fighters y la canción se llamaba This Is Skull. Gracias por acompañarnos en este viaje sonoro. Hasta la próxima. En esto que fue el año que lo cambió todo, por Radio Nobel, la que se puede transformar en tu emisora favorita. Nos despedimos entonces escuchando This Is Skull, ahí sí, de Foo Fighters. Sigue en compañía de nuestra querida radio. Un abrazo y nos escuchamos en el próximo programa de El Año que lo cambió todo. Abrazos. Chau, chau.

0: En Radio Nobel te indicamos la hora.
1: 7 de la tarde en punto.
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3: Hola, soy Mer Torres y estas son las efemérides. 7 de agosto, 1867. La ilustre municipalidad decide que la banda de la Guardia Cívica, dirigida por Daniel Maldonado, tocará retretas los días lunes, miércoles y viernes a las 6:30 de la tarde frente al edificio de la aduana, actual calle Maipú, espacio que ocupaba la entonces Plaza de Armas de Tomé. 1931, cierra el periódico tomecino La Verdad, primera época. 2022, el club de básquetbol de Tomé se corona campeón invicto de la Liga Bio Bio, categoría U13.
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1: 7 de la tarde con un minuto.

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Saludos a todos nuestros auditores que nos sintonizan a través de Radio Nobel en el 107.3 de la frecuencia modulada y en nuestra señal online por www.radionobel.cl. En este especial vamos a remontarnos al año 2000, fecha en que se gestó uno de los discos más afamados de la música hispana. Con ustedes presentamos el álbum El viaje de Copperford, del grupo vasco La Oreja de Van Gogh. Y comenzamos con su primer sencillo titulado Cuídate. Estás en Discos que hicieron historia por Radio Nobel.

El viaje de Copperpot fue presentado el 11 de septiembre del año 2000 por La Oreja de Van Gogh a través de su sello Sony Music, y es el segundo trabajo grabado por la formación que por entonces componían Amaya Montero en voz, Pablo Venegas en guitarra, Xavi San Martín en teclados, Álvaro Fuentes en bajo y Jaritz Garde en batería. El título del disco está inspirado en la película Los Goonies, proyectada en el año 1985, y en el cual se menciona a un cazador de tesoros llamado Chester Copperpot. A cargo de la producción estuvo el británico Nigel Walker y fue grabado en los estudios Dumanois en Lyon, Francia. A continuación vamos a escuchar de La Oreja de Van Gogh el tema Pop en Radio Nobel 107.3 FM y www.radionobel.cl.

la oreja de Van Gogh enfrentaba un gran desafío, pues su trabajo anterior, Dile al Sol, puso una vara muy alta en calidad y sus fans tenían muy altas expectativas de que lo que vendría después fuera de un peso similar o superior. Por fortuna, el viaje de Copperpot no defraudó. Al contrario, se convirtió en el álbum más exitoso de toda la carrera de la banda donostiarra. En este material se dejó de lado el estilo Donosti Sound de sus orígenes para enfocarse en el power pop, pop rock y rock alternativo. A continuación, haremos una pausa para escuchar otro de los éxitos de este disco. Nos referimos a París. Estás escuchando a La Oreja de Van Gogh en Discos que Hicieron Historia.

El viaje de Copperpot contiene 12 canciones, compuestas principalmente por el trío Montero, San Martín y Venegas. Dichas canciones son Cuídate, Soledad, París, La Playa, Pop, Dicen que dicen, Mariposa, La chica del gorro azul, Tu pelo, Tantas cosas que contar, Los amantes del círculo polar y Desde el puerto. La duración total de este álbum es de 44 minutos y 27 segundos. De ella se lanzaron 6 videoclips y se grabaron 8 sencillos para su difusión. Estamos desmenuzando el disco El viaje de Copperpot en Radio Nobel. Ahora vamos a escuchar el tema Soledad en Discos que hicieron historia.

El conjunto español logró algo inédito. Todas sus canciones fueron pegadizas, lo que trajo consigo la venta de más de 2 millones y medio de copias vendidas y es el séptimo disco más vendido en la historia de España. En su país natal recibieron 11 discos de platino y 2 de diamante solo por este álbum. En México obtuvieron doble platino y en Estados Unidos recibieron disco de platino. Además, en el ranking de la música española lograron posicionarse en el lugar número 1 por 14 semanas. Un gran logro para una banda que nos va a entregar más materiales en su próximo disco titulado Lo que te conté mientras te hacías la dormida. Pero eso es otra historia. Esta es la historia del álbum El viaje de Coverpot de la oreja de Van Gogh. Le doy las gracias por estar en nuestra sintonía y les invitamos a que no se separen de la grata programación de Radio Nobel. Que estén muy bien y nos vemos en otro capítulo de Discos que hicieron historia. Y para finalizar, cerramos con su mayor éxito de este álbum. Nos referimos a la canción La Playa. Muchas gracias y nos vemos pronto.

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1: 7 de la tarde con 26 minutos.
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3: Les saludamos una vez más a través de nuestro programa Semblanzas por las pantallas de G-Visión. Semblanzas, un espacio que busca conocer a vecinas y a vecinos destacados en diferentes áreas de la comuna en Tomé. Hoy vamos a conocer la vida y trayectoria de la destacada deportista, en este caso atleta y maratonista, Scarlett Valentina Ulloa Díaz, quien ha tenido una serie de éxitos a lo largo de su carrera. ¿Cómo está, Scarlett?
4: Bien, bien, aquí estamos, bien, bien. ¿Y tú?
3: Igual. Bienvenida a nuestro programa.
4: Muchas gracias.
3: Muy bien, iniciemos esta conversación. Entonces, Scarlett, ¿dónde y cuándo nació?
4: Yo nací un 4 de mayo de 1981 en la ciudad de Tomé.
3: ¿En qué establecimientos cursó sus estudios básicos, medios o superiores?
4: Todo mi periodo de enseñanza básica lo realicé en el Colegio Margarita Nassau. Luego la enseñanza media, el Liceo Vicente Palacio, y la enseñanza superior en el Instituto Profesional Diego Portales.
3: Siempre le hacemos esta pregunta a nuestros invitados e invitadas. ¿A qué se dedicaba en su infancia? Porque su niñez no todo era estudio, me imagino.
4: Sí, siempre estuve, bueno, desde chica ligada al deporte. Ya tengo mis hermanos que fueron jugadores profesionales y yo siempre estuve en los talleres de danza, estuve en voleibol, básquetbol, pero siempre ligada al deporte.
3: Scarlett, uh-huh. ¿En qué etapa de su vida usted dice, me voy a dedicar a correr por la comuna, por la zona, y por qué lo decide?
4: Bueno, fue una historia bien un poco larga porque yo sí así, no, de chica no hacía atletismo, siempre me gustó, lo corrí por hobby, para conocer, corrí en la comuna, ¿cierto? Y me empecé a ir a corridas y ahí empecé a desarrollar lo que era el atletismo en sí, lo que a mí me gustaba, hasta que empecé a darme cuenta que empecé a ganar torneos, competencias, y ahí dije, sí, esto es lo que yo me quiero dedicar, y buscar asesoramiento, y ahí nació el amor por esto que se llama atletismo.
3: Lo dijimos en su presentación, Scarlett. Usted ha participado en maratones y mediamaratones. Me imagino que ha acumulado y recuerda muchas experiencias.
4: Tengo muchas. Bueno, mi especialidad era los 10.000 metros planos, lo que me llevó a tener récord Chile y también salir afuera. Mi experiencia ahí fue gratificante porque el hecho de correr con deportistas a otro nivel te hace crecer como deportista y poder surgir en lo que es el atletismo y especializarte y conocer otras experiencias.
3: Hace poco participó en 21 kilómetros en Mulchen, ahí cerca de Los Ángeles. ¿Fue muy complejo, muy duro?
4: Sí, la verdad es que la disciplina en montaña es una disciplina muy dura. Hay que trabajar mucho lo que es la resistencia muscular. Lo que te lleva a eso es también la temperatura, porque la montaña no es como correr en calle, es muy distinta. La montaña puede estar un día muy caluroso, la mitad de la montaña puede hacer mucho frío, entonces eso dificulta la carrera. Y el nivel que tiene Mulchen fue una carrera muy competitiva, el nivel fue muy bueno, las chicas eran algunas seleccionadas nacionales.
3: Scarlett, cuéntame más de esa maratón en la alta montaña, hace más de 5.400 metros sobre el nivel del mar. ¿Cómo fue prepararse para eso? ¿Qué fue lo más complejo? ¿Cómo resultó ser la carrera?
4: Ah, el Andes Monte. Ya, ese es un desafío que hicimos en la cordillera Los Andes, en la cumbre más alta de la cordillera, el Cerro El Plomo. Lo más dificultoso, la altura, porque estamos hablando sobre 5.424 sobre el nivel del mar, y la temperatura, porque ahí se corre a menos 16 grados. Lo que más complica es la deshidratación en altura, el frío, hay que ir con indumentaria adecuada para la cordillera, ¿cierto? Y bueno, la resistencia de la carrera.
3: Otra pregunta, ¿usted traía protección por si se caía?
4: Sí, allá, bueno, cuando uno llega a la cumbre, te exigen usar grampones, que es una protección especial que usa el calzado para evitar que uno se caiga, porque a esa altura una caída no queda uno viva, porque es muy alto. Ya, y por eso que obviamente todo esto tiene una preparación tanto médica, deportiva, y también la federación te exige ciertos protocolos que tú tienes que cumplir para poder subir la montaña.
3: En redes sociales usted posteó dentro de este año que trabajar la mente también es parte del proceso, sanar el alma. ¿Por qué piensa en eso?
4: Sí, lo que pasa es que cuando uno hace estos deportes que son muy grandes, o sea, digamos, en distancias muy largas, como lo que yo hago, que son distancias de ultra, ¿cierto? Sobre 40 kilómetros hasta 160 kilómetros, que es el máximo. ¿Qué pasa? Que es tanto el tiempo que uno está en carrera que la mente empieza a jugar un rol fundamental para el rendimiento. Entonces, hay que trabajar la mente. ¿Por qué? Porque te empieza a jugar en contra la mente. Es decir, que dejes la carrera, que no puedes más. Entonces, hay que trabajarla, hay que asesorarse por un psicólogo, idealmente un psicólogo deportivo, para controlar ese nivel de ansiedad y que ese nivel de ansiedad no te perjudique en el rendimiento.
3: Bonita reflexión, Scarlett. Ahora nos podrías contar cómo es tu rutina diaria, cuánto tiempo estás dedicando al entrenamiento.
4: Ya, los días de la semana de entrenamiento, la verdad es que son los 7 días de la semana. Hay periodos que tengo que entrenar en la mañana y hay periodos que entreno o en la tarde, o en la mañana y en la tarde, depende del periodo de que esté antes de la competencia o después de una competencia. Si mi día parte, por ejemplo, yo me levanto a las 5 de la mañana, en la cual es una dieta balanceada, es una dieta liviana, donde luego me voy a entrenar, ¿cierto? Me toca ir a entrenar a Concepción porque allá tengo mi entrenador. Allá entreno a las 6 de la mañana, esos días me levanto un poco más temprano, y durante el día me recupero, descanso, generalmente voy a la playa, y en la tarde a veces, cuando ya me toca entrenar, lo hago acá en Tomé, y para recuperar, o depende de la planificación. Pero sí, harto, por mi disciplina yo hago mucho kilometraje, a veces 180, a veces 150 kilómetros a la semana. A veces 50, depende del periodo, pero sí. Y se trabaja, hay días que me toca hacer acondicionamiento físico, que tengo que ir al gimnasio, ¿cierto? Donde trabajo más la fibra muscular específicamente para correr.
3: Ya. Estamos por su canal Qué Visión, de la Escuela Gabriela Mistral de Tomé, presentando el programa Semblanzas. En esta ocasión estamos conversando con la destacada atleta y maratonista tomecina Scarlett Ulloa Díaz, como la hemos escuchado, con grandes logros a lo largo de su carrera. Ya, Scarlett, sigamos con esta conversación. Sabemos que esta dedicación al atletismo la ha llevado a diferentes países. ¿Cómo fue la experiencia de visitar otros rincones del mundo?
4: Ha sido una experiencia, como le dije anteriormente, gratificante. Crece uno como deportista, porque igual en Chile hay muchas falencias que otros países no lo tienen, las condiciones, los lugares donde nosotros entrenamos, ¿cierto? Tomé, por ejemplo, no tiene un buen estadio donde nosotros podamos entrenar. A mí, en lo personal, como yo corro montaña y con lugares que son de desnivel, que de nivel quiere decir que el terreno no es un terreno plano, ¿cierto? A mí me favorece, pero en temas de atletismo no es muy enriquecedor. Pero sí, tú te das cuenta que compartir o competir con otro nivel te hace mejorar como deportista, te hace crecer, te hace traer nuevos desafíos, te hace ir sabiendo tus debilidades y el hecho de compartir con otros deportistas te entrega experiencia enriquecedora para tu carrera deportiva.
3: Sabemos que ama mucho a sus hijos. ¿Nos podría decir qué significan ellos para usted? Me imagino que la apoyan en todo el recorrido que realiza por diversos puntos del país y del extranjero.
4: Mi hija, yo tengo una hija, tiene 15 años, también es deportista, hace voleibol. Mi hija es mi puntal fundamental en todo esto, en lo que me hace luchar todos los días por mi objetivo, lograr mi objetivo, y es mi orgullo, en la que me apoya, en la que está en los momentos más difíciles de mi momento, porque nosotros como deportistas también tenemos emocionalmente, tenemos bajadas emocionales y subidas emocionales, y es la que está ahí en los momentos, ha estado en mis momentos más difíciles. Yo corro por ella y me enfoco en ella y le enseño mi experiencia como deportista para que ella vea que no solo el mundo está hecho, sino hay otro mundo que es el deporte y que tiene valores y te enseña una enseñanza y te deja experiencia maravillosa en la vida.
3: Hace poco lo vimos en un espacio en el campeonato de cueca del adulto mayor en septiembre. Aparte de correr, ¿le gusta el folclore? ¿No es así?
4: Sí, sí, estoy en el conjunto Lingral. Yo nací ligada a esto porque mi papá lleva 50 años en el conjunto Lingral del magisterio, que son puros profesores, muchos de ellos fueron mis profesores, y decidí ingresar a Lingral porque creo que uno también tiene que hacer algo por la comunidad, y es algo que a mí me gusta, a mí toda la vida me ha gustado la cueca, es algo que a mí me encanta. Estoy ahí ensayamos dentro, yo trato de ser muy responsable en eso y comprometida, así que bien, me gusta, es algo que lo hago de forma, ¿cómo se llama? De forma, es algo que a mí me gusta, lo hago como hobby para poco descansar, ¿cierto? Así que estoy feliz ahí de compartir con los profesores de Tomé.
3: En la vida siempre es positivo tener sueños. ¿Ha cumplido algún sueño en su vida, Scarlett? ¿O cuál es su sueño actual?
4: Tanto en lo deportivo, sí, mi sueño es llegar a Francia a correr. Es el mundial del trail running. Es la competencia donde todo trailero, donde todo corredor de montaña quisiera llegar. Hay que luchar para llegar. Es un sueño que tengo, lo voy a cumplir. Si no es este otro año, no. Yo, en 2 años más puede ser que yo vaya al mundial. Y en tema, más que nada deportivo, es crecer y siempre dejar una huella a las nuevas generaciones y que les guste y que ojalá más se sumen a la pasión que yo tengo y a lo que yo hago.
3: ¿Cómo se ve en unos años, Scarlett? ¿Cómo proyecta su carrera en unos 5 o 10 años?
4: Oh, sí, corriendo por el mundo. Esa es la verdad, corriendo en el mundo. Correr con otro tipo de deportistas, ¿ya? Y en 5 años más me veo todavía corriendo, así que entregando lo mejor de mí.
3: Viendo que usted trajo sus medallas, ¿no podría mostrar algunas de sus medallas, por favor?
4: Sí, por supuesto. Esta que traje aquí, esta fue, fui campeona sudamericana en Chile. Esto se hizo en Curicó y aquí fui campeona de los 5.000 y 10.000 metros planos en pruebas combinadas el 2021. Esta prueba este torneo fue muy enriquecedor porque resulta que vino post pandemia, era el 2020 y lo aplazaron para el 2021, así que fue después post pandemia, los sentimientos eran muy fuertes. Después sí traje esta, bueno, estas son algunas de todas las medallas que tengo. Y fui campeona nacional ya el 2023 cuando hice marcha atlética. Y aquí tengo el récord de los 10.000 metros planos y 5.000 metros planos.
3: ¿Parece esa medalla una campana?
4: Sí, es que esta es de coronel. Es de coronel, es de los mineros de coronel. Por eso tiene esta forma.
3: Como de campana.
4: Sí, es de las minas del Chiflón del Diablo. También hice marcha atlética y aquí tengo el récord de los 3.000 metros planos, que fue el 2023 en la ciudad de Limache, en los 3.000. Esta medalla tiene un valor bien especial porque esta medalla fue la del Nacional de Trail, que fue este año donde yo logré el quinto lugar nacional en los 42 kilómetros de montaña. En Nahuel Buta, aquí en Angol. Era el selectivo, no pude clasificar al mundial, pero sí, obviamente, el sacrificio y el nivel, eso tiene más mérito, correr con la selección nacional, así que feliz ahí el nivel, dándolo todo.
3: Muy bonita esa medalla.
4: Sí, en Nahuel Buta. Este es del parque, porque tiene un zorro cumpeo, el animal más que se da en Nahuel Buta. El parque nacional que está en Angol, el de CMPC y el animal nativo protegido por la especie, así que está en vía de extinción, así que por eso tiene ese zorro. Y esta es mi medalla, esta es la última, la que corrí el sábado, esta la corrí aquí en San Rosendo, tiene el foro de la estación de tren, que está ahora en ruinas, digamos así, porque es un patrimonio. Y esta la corrí ahora el sábado en San Rosendo, los 12 kilómetros, preparando la internacional que ahora en diciembre, así que bien, aquí obtuve el tercer lugar, me tocó correr con chicas, con chiquititas, estamos hablando de 18 o 20 años, y bien, así que contenta. Aquí llegué 8 en la general y tercera general mujer, así que general me refiero entre hombres y mujeres. Eso no, nosotros hablamos de género. Así que eso. O sea, aquí tengo algunas medallas que han marcado un poco mi vida, pero no podía traerlas todas porque la verdad es que son muchas. Pero sí, esas son como parte de mi carrera un poco a nivel deportivo, así que feliz.
3: Bien bonitas todas tus medallas. Finalmente, ¿podría entregar un mensaje a las niñas y niños de la comuna? Usted, que es un ejemplo de perseverancia y trabajo permanente por lo que apasiona.
4: El mensaje que le puedo dejar a las niñas, a las nuevas generaciones, bueno, siempre hay que luchar por los sueños que uno tiene, no dar su brazo a torcer, aunque cueste, no es fácil lograr los sueños, cuando es fácil no es un sueño, hay que luchar por eso. Y la única forma de salir de las cosas que están hoy en día, el deporte es una vía, es una vida, es un estilo de vida, es un trabajo donde hay que trabajar y cumplir su sueño como cada persona tiene, y ojalá la gente se dedicara a hacer deporte por hobby, por salud. El deporte no es solo, no es solo algo que a uno le guste, sino también es un tema de salud. Mientras más gente hace deporte, menos nos enfermamos. Así que invito a todas las chicas de hoy en día que sumen. Estoy a disposición, siempre me preguntan y yo siempre hablo de mi experiencia. Así que cualquier cosa que necesiten, a veces tips para empezar a correr. Así que feliz yo de entregar mis herramientas que tengo para ayudar a un mundo mejor.
3: Queremos agradecerle a esta hora a la destacada atleta y maratonista tomesina Scarlett Ulloa Díaz, quien ha tenido con una serie de logros a lo largo de su carrera y que incluso la ha llevado a altas cordilleras de los Andes. Muchas gracias, Scarlett, por aceptar la invitación de conversar con nosotros aquí en Semblanzas. Mucho éxito.
4: Muchas gracias.
3: Y a ustedes, les agradecemos por la sintonía. Y nos encontramos prontamente aquí en Semblanzas para conocer la vida y trayectoria de otra u otro destacados vecinos. Soy Joaquín Alarcón y hasta la próxima.
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0: Ahora es hora de escuchar un cuento para ir cerrando la jornada. En Radio Nobel te cuento un cuento con la ganadora de Booktuber 2025, la estudiante de la Escuela Gabriela Mistral, Agustina Álvarez Donoso.
1: El Mago de Oz, Paulina Jara y Margarita Valdés. Un tornado agitó la casa y por los cielos la elevó. Giró como un trompo loco con Dorothy y su perro Totó. La buena bruja del norte a la niña le contó que para volver a su tierra debería ver al Mago de Oz. Por el camino amarillo un espantapájaros le habló. Le pediré al mago un cerebro que te acompañe en tu misión. Un hombre de hojalata también se les unió. Vamos a la ciudad de Esmeralda. Quiero tener un corazón. De repente, en el camino, un león los asustó. Para pedirle valentía, yo también quiero ver a Oz. Un barranco gigantesco el camino les cortó. Pero el león los cargó en su espalda y a todos juntos cruzó. A las puertas de la ciudad, el guardián les entregó unos lentes de color verde para soportar el resplandor. El espantapájaros y Dorothy, el hombre de hojalata y el león, vieron por fin el desconocido y poderoso Mago de Oz.
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